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0: sean todos y cada uno de ustedes, damas y caballeros, ¿cómo están? Te saluda tu amigo, tu servidor, Iván López, ya listísimos para un episodio más del Digital Morning Show, para toda la banda que el día de hoy le tocó chambear, trabajar, en especial aquí en Estados Unidos, porque hoy es Labor Day, entonces mucha banda no trabajó. De hecho, a nosotros nos dieron el día, pero yo dije, ¿cómo va a faltar el día? Dije, no, el día no puede faltar, entonces... no se preocupen, bandita de Nuevo Laredo. Si tienen clases, hay Digivos, ¿ok? Aquí va a haber Digivos. Sí o sí. Por eso estoy aquí el día de hoy, completamente en vivo. No es un programa grabado, no nada de eso. Para que no empiecen, ¿eh? Con que es grabado y que este que el otro. No, aquí estoy, ¿va? En mi casa ahorita todavía estaban todos roncando, bien a gusto. La Ivana, la Itana, mi esposa. Pero bueno, vamos arrancando con saluditos a través de WhatsApp de Digital y ahorita te platico qué va a ser la dinámica para el día de hoy. Va, venga, bueno.
1: Buenos días, Iván, buenos días,
0: buenos días.
1: Solo, punch, everybody. ¿Cómo andamos, Iván? ¿Cómo decimos? ¿Cómo nos sentimos? ¿Tú quieres saber con toda la actitud? Como todos los días trabajando.
0: Obvio.
1: Escuchando la única, la inigualable. Digital 94.9, hecha para mí y mi mole ritmo, y que se saquen los tripones, los pantones y los que se portan. I'm so sorry for you. Aquí andamos bien pilas. Que tengan todos un excelente lunes, excelente inicio de semana. Recuerden, tómense su tiempo. Hoy no hay clase en Estados Unidos, no chambean, no sé si vayas a trabajar, Iván, pero igual si aquí andas, pues ya sabes, aquí tenemos escuchando. Y pues recuerden tomar su tiempo para no tener accidentes y llegar sanos y salvos a su destino.

0: Así es que recuerden bajar la aplicación con precaución, que los espera en el trabajo y en casa. ¡Chao, chao, chao!
1: Gracias,
0: Pedro. Maldito, fuiste a la playa y no me invitaste. Ya te vi. Dije, ¿y este pez? ¿Qué se comió?
1: No, es que el viernes saliendo de la chamba, le dije a mi esposa, oye, ¿y si nos vamos a la playa? Fue algo así de que de volón. Y nos fuimos de voladita a la playa el viernes. Y de hecho regresamos el sábado porque mi esposa tenía que trabajar el domingo. Y pues, o sea, la que quiera azul celeste. A mí me gusta mucho gastar. ¡Ah, no es cierto! De hecho, por eso estoy aquí, porque tengo dos hijas y una esposa que son bien gastalonas, por eso vine, de verdad. Ay, ay, ay, no, pero estoy bien padre, nunca había ido ahí a ese lugar al que fui, no quiero hacer comerciales, pero es como un parque acuático ahí por allá cerquita de la Isla del Padre y estaba muy padre, sí me gustó. Por acá, bueno.
2: Soy el Chapón.
1: Hola, ¿cómo estás?
2: Saludos del colegio.
1: ¿Entendés? Saluditos, por supuesto. Sí.
2: Mando desde mi locutor favorito.
1: Eso, muy bien.
2: Oye, Iván. Mande. Tiraste la basura.
1: Hoy no, mañana pasa el bote. El cambio de bote. Eso, muy bien, gracias,
3: Rosa. Iván, soy Victoria Juárez.
1: Hola, Victoria.
3: Te puedo mandar un saludito. Maestro de inglés que se llama Miss Alexandra.
1: Claro que sí.
3: Del colegio Génesis Bilingüe. Iván López, el locutor favorito. Quiero un mini chuy. Saludos al Pancho.
1: Al Pancho también, aquí en el Pancho. Saluditos. Muy bien, por acá, bueno.
3: Mira, y le puedes mandar saluditos a mi papá y a mi hermana y a mi mamá. Y va, mi locutor favorito, quiero un Michu. Y le mando saludos al Pancho. Les puedes mandar saluditos al Colegio Royal.
1: Claro que sí, saluditos a toda la banda por allá del Colegio Royal. Y le echo por acá. Le mandamos un saludo muy especial a alguien. Por acá dice Iván, buenos días. Le puedes cantar el Happy Birthday a Romy Garza de parte de sus papás y su hermanita. Dice que la amamos mucho y que se pase y que pase su día increíble. Que nunca deje de soñar. Dice por acá. Oye, claro que sí. Un Happy Birthday para Romy. A la cuenta de 3. 1, 2, 3. Happy Birthday to you. Happy Birthday to you. Happy Birthday, Happy Birthday, Happy Birthday to you. Muchas, pero muchas felicidades. 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Por supuesto que sí, felicidades. Saludos también para Irma Villegas, que ya está por acá también en sintonía. Saluditos, por acá, bueno.
4: Oye, cálmate, Connie. Andas con mucha pila, hija.
1: Con pila, Connie, desde temprano.
4: Buenos días, desde Churri. Quiero un mini Chuy.
1: Eso, mini Chuy. Saluditos por acá, Iván. Saludos a Cami Torres de la Carmen U de Rendón. Saludos a todos por allá, claro que sí, gracias.
5: Buenos días, Iván. Te voy a decir, puedes mandar un happy birthday para la pequeña de la casa, Aitana, que hoy está cumpliendo un añito.
1: Oye, por supuesto.
5: Y un mini Chuy, por favor.
1: Mini Chuy para Aitana, le cantamos también un happy birthday en la cuenta de 3. 1, 2, 3. Happy birthday to you. Happy birthday to you. Happy birthday, happy birthday, happy birthday to you. Muchas, pero muchas felicidades también. Que la pase increíble hoy en su día. 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Oye, también la chiquita de mi casa, Aitana, cumplió 2 añitos la semana pasada, ¿eh? Fíjate qué coincidencias. Y hace unos días antes de eso, hubo otra personita que también se llama Aitana que escucha el programa, si no me equivoco, que felicitamos por ahí también por su cumpleaños. Oye, las Aitanas andan con todo celebrando sus cumples, ¿eh? Entonces, ¿todas las Aitanas son de septiembre o qué onda? Por acá, tenemos más saluditos, rápidamente, pero primero vámonos con la dinámica del día de hoy. Pon mucha atención, ¿ok? Pon mucha, mucha atención, porque hoy tengo una palabra difícil, ¿ok? Escúchela, la voy a decir varias veces, pero escúchela e intenta decirla como te salga a la primera. Como te salga y de lo que te acuerdes. Tú no te preocupes, ¡ay, se me olvidó la mitad de la palabra, Iván! ¿Cómo era? Nada de eso. Lo que te acuerdes y como te salga la primera, así envíalo en tu mensajito de audio a través de WhatsApp de digital, ¿ok? ¿Te parece? La palabra difícil del día de hoy es supercalifragilisticoespialidoso. ¿Ok? Que esta era una película, la de Mary Poppins. Algunos lo sabrán. A ver, mamás, papás, también lo pueden intentar, ¿eh? Si gustan. La palabra difícil del día de hoy es supercalifragilisticoespialidoso. Creo que lo estoy diciendo bien. Tuve que practicarle, ¿eh? Supercalifragilisticoespialidoso. Es la palabra difícil del día de hoy.

0: Día de hoy, intenta decirla como te salga a la primera. Es un trabalenguas, supercalifragilisticoespialidoso. Esa es la palabra difícil para el día de hoy. A través de WhatsApp digital puedes enviar tu mensajito de audio al 956-566-5576. 956-566-5576.
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0: No, cuando la escuché la primera vez no me salía, producción. No, está difícil la palabra. Supercalifragilisticoespialidoso. Ahí está, ¿ok? Producción, una pregunta. ¿Tú sabes en un circo, por qué las focas miran hacia arriba? Porque están los focos, producción. O sea, focas miran hacia arriba, que están los focos, ¿no? Vamos a un corte rapidísimo y regresamos con los audios en la dinámica del día de hoy. La palabra difícil de esta mañana es supercalifragilístico espedialidoso. Como te salga la primera, ¿va? Regresamos.

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1: Muy bien, damos inicio al Digivoz, el camioncito que te lleva a la escuela. La dinámica del día de hoy es una palabra difícil, como te salga la primera, no te estreses, nada de que no, es que no me sale, no, nada de eso, nada de eso. Como te salga la primera, si te nada más te acordaste de la primera parte de la palabra, la última parte, no importa. No importa, tú así mándalo a través del WhatsApp de Digital, ¿va? Es la primera vez que tenemos esta palabra difícil en el Digivoz y sí está difícil, ¿eh? La tuve que practicar meses. La palabra de esta mañana es supercalifragilisticoespialidoso, ¿ok? Supercalifragilisticoespialidoso. Esa es la palabra del día de hoy, como te salga, intenta decirlo. La primera es trabalenguas, supercalifragilisticoespialidoso, ¿ok? Va, perfecto, mamás y papás también pueden intentar. Si las vendi, no les sale, usted, a ver, póngale el ejemplo de cómo se dice. Póngale el ejemplo, ¿va? Eso, bueno.
2: Hola, Iván. Hola. Te mando saludos a mi hermana, a mi mamá, a mis papás.
1: Saluditos, por supuesto.
2: Y a mis amigos ellos. Del nuevo colegio.
1: Claro,
2: saludos. Saludos del Colegio México.
1: Saluditos a todos por allá, claro que sí. Eso, el último adiós de mi hermana Amanda. Eso, saluditos Amanda, gracias. Por acá dice Olimo, buenos días. Saludos a los primos Guerra que llevan en la escuela al Colegio México, Macarena, Mateo, Victoria y Valentina. Gracias, bonito día. Eso, igualmente, saluditos, gracias por estar por acá en sintonía.
2: Bueno,
1: dale, ahí va. Ahí va, ya merito muy bien, eso, bien hecho.
3: Hola, Iván, me llamo Caleb.
1: Hola, Caleb.
3: Y la palabra difícil es
1: supercalifragilisticoespialidoso. Ándale, muy bien, excelente. Bueno.
4: Hola, Iván, soy Mabel. Hola. Y la palabra de hoy es supercalifragilisticoespialidoso.
1: Ándale, muy Iván. Muy bien, excelente. Eso, saluditos, bueno.
5: Hola, buenos días, soy Charlotte.
1: Hola, Charlotte, ¿cómo estás? Sí, a ver. Ajá.
5: Supercalifragilístico. Paralizoso.
1: Ándale, muy bien, excelente. Ahí va, ahí la llevan. Va, la palabra difícil del día de hoy, supercalifragilisticoespialidoso. Es la palabra difícil de esta mañana, trabalenguas, para que envíes un mensajito de audio a través del WhatsApp de Digital. Supercalifragilisticoespialidoso. Como te salga la primera, va. Venga, excelente, bueno.
6: Iván, así me sale a mí.
1: A ver.
6: Supercalifragilisticoespialidoso.
1: 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Bueno,
7: buenos días, Iván.
1: Hola,
7: soy
1: buenos
7: Rubén,
1: días.
7: Y esta es mi palabra.
1: A ver,
7: supercalifragilístico.
1: Ándale, eso, gracias, saluditos. Supercalifragilisticoespialidoso es la palabra difícil del día de hoy. Supercalifragilisticoespialidoso, venga, bueno.
8: Hola, Iván, yo puedo decir una palabra más que esa. Paracamorogüicamoro.
1: Ándale. Muy bien, excelente.
8: Bye, yo dije magia. Saluditos.
1: Eso, saluditos. Oye, el hombre te salió. Me gustó. Muy bien, de maravilla. Dice por acá, Oliva, buenos días. Porfis, un feliz cumpleaños para Gerardo David, que su mami lo quiere mucho. Oye, claro que sí, para Gerardo David, celebrando su cumpleaños el día de hoy. Le cantamos un feliz cumpleaños a la cuenta de tres. Una, dos, tres. Feliz cumpleaños a ti. Feliz cumpleaños a ti. Feliz cumpleaños, feliz cumpleaños. Feliz cumpleaños a ti. Muchas, pero muchas felicidades. Que la pase increíble. 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Muy bien, bueno. Bueno.
9: Buen día, Iván. Yo creo que es aquí de Rosa.
1: Ándale, ahí está, muy bien, excelente. A ver, por acá, Connie.
10: Iván, también un feliz cumpleaños para Romy y para Pía.

0: Pía, así es.
1: El cumpleaños Pía, la hija de Vita.
0: O sea, exactamente.
1: Igual que Aitana,
0: 2 añitos. Exactamente, que nos van a estar escuchando ahorita desde Acapulco. Desde acá, allá andaba la Pía también, en Acapulco, en la playita, ¿verdad? Oye, muchas felicidades también para Pía. De una vez le cantamos su Happy Birthday el día de hoy a Pía, la hija de la licenciada de Balaire, la licenciada Pía, muy pronto, Por supuesto que sí. A la cuenta de tres le cantamos un Happy Birthday. 1, 2, 3. Happy Birthday to you. Happy Birthday to you. Happy Birthday, Happy Birthday, Happy Birthday to you. Muchas, pero muchas felicidades, Pía. Que la pases increíble hoy en tu día. 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Muy bien, Eso, por acá vamos a ver. Bueno.
2: Hola, Iván. Soy Kira Chávez.
0: Hola, Kira.
2: Y esta es la palabra difícil de hoy.
0: A ver.
2: Supercalifragilístico.
0: Ajá. Ándale. Ahí va.
2: Espelanustoso. Ay, saludos a Colegio Royal.
0: Eso,
2: Iván, mi locutor favorito.
0: Eso, bien, saluditos. La palabra difícil del día de hoy. Como te salga la primera, solo inténtalo. Supercalifragilístico espelanustoso. No importa si no te sale bien, si te nada más te acordaste del principio o del final, lo que sea. Supercalifragilístico espelanustoso es la palabra de trabalenguas de esta mañana. Venga, por acá, bueno.
3: Hola, Iván.
0: Hola.
3: Soy Dara.
0: Hola, Dara, ¿cómo estás?
3: Y la palabra difícil es supercalifragilisticoespialidoso.
0: ¡Andale!
3: Saluditos,
0: excelente,
3: al Colegio México.
0: Saluditos.
3: Iván López, mi locutor favorito.
0: Eso, muy bien.
3: Eres mini Chuy.
0: Un mini Chuy.
4: Hola, Iván, soy José. El trabalenguas del día de hoy es supercalifragilisticoespialidoso.
0: Ándale, muy bien, excelente. Eso.
5: Supercalifragilístico espialidoso.
0: Ahí está. Ahí está, dice, entre todos. Aquí va a ser en abonos cada quien. Aquí es cada quien se coopera. Muy bien, perfecto. Supercalifragilístico espialidoso es la palabra difícil del día de hoy, ¿eh? Venga por acá, bueno.
6: Hola. Soy Conchito.
0: Hola, Conchito.
6: Y la palabra difícil es supercalifragilisticoespialidoso.
0: Ándale,
6: bye. Ey, y algo más.
0: Sí.
6: Hay otra palabra que habías puesto difícil: parangaricutirimícuaro. Bye.
0: Ándale. Y también la de otorrinolaringólogo también, esa. Muy bien, eso. Bueno.
7: La palabra es
0: supercalidosta.
7: Ah,
0: sí, ahí va, muy bien.
8: Algo así.
0: Eso.
7: Saluditos de Mini Chuy.
0: Saluditos del Chuy, ¿cómo no?
9: Hola, Iván, yo soy Mela.
0: Hola,
8: la
0: ¿cómo
8: palabra
0: estás?
8: Es
9: tonito.
0: Eso. Eso, muy bien, saluditos, gracias. Recuerda, la palabra difícil de esta mañana es supercalifragilístico espialidoso. Venga,
10: hola,
0: bueno.
10: Hola, soy Itana García.
0: Hola, ¿cómo estás?
10: Y le puedes cantar el cumpleaños a mi prima Romina Garza.
0: A Romy, por supuesto, le cantamos
10: y
0: otra vez.
10: Y este es mi trabalenguas. Paranga cutirimícuaro.
0: Ándale, muy bien. Oye, para Romy, nuevamente le cantamos un feliz cumpleaños en la cuenta de tres. 1, 2, 3. Feliz cumpleaños a ti. Feliz cumpleaños a ti. Feliz cumpleaños, feliz cumpleaños. Feliz cumpleaños a ti. Muchas, pero muchas felicidades también, que la pase increíble hoy en su día. 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Por acá dice, Oliva, le puedes cantar un feliz cumpleaños también a Sari Bautista, que ayer cumplió años. Saluditos, Iván. Oye, claro que sí, también le cantamos un feliz cumpleaños. Ahí va otra vez. Me agarro aire, ahí voy. 1, 2, 3. Feliz cumpleaños a ti. Feliz cumpleaños a ti. Feliz cumpleaños, feliz cumpleaños, feliz cumpleaños a ti. Muchas, pero muchas felicidades también para Sari Bautista, celebrando su cumpleaños. Que se divierta muchísimo y que la pase de maravilla. 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Muy bien, venga, por acá, bueno.
11: Hola, Iván, soy Ana Carolina.
0: Hola, ¿cómo estás?
11: Sí. En septiembre cumplo años.
0: ¿Cumples años en septiembre? Oye, muy bien. ¡Eso! ¡Saluditos! Bueno.
12: Hola, yo soy Leo.
0: Hola, Leo, ¿cómo estás?
12: Saludos a Pequecari.
0: Saludos a todos por allá en Pequecari, por supuesto que sí. Gracias, saluditos, Leo.
12: Ya sí, vale, por su camino.
0: Hola,
12: yo quiero mandar saludos a mi mamá, a mi papá, a mis abuelos, a mis abuelas. ¿Eso? Y a mis abuelos.
0: Por supuesto que sí, saluditos.
12: Le puedes
0: todos
12: mandar muchos saluditos a mi mamá, ya sabes por qué.
0: Sí.
12: Bye, yo, mi Michi. Y vale, pues me escuchó, favorito.
0: Eso, bien.
12: Mañana me sacan sangre.
0: ¡Ay, ay, ay! ¡Saluditos! Eso.
13: Bueno. Hola, Iván, soy Lía.
0: Hola, ¿cómo estás, Lía?
13: La palabra difícil de hoy.

0: hoy es súper carrilístico, carrilioso.
1: ¡Ándale!
0: ¡Viva López, mi locutor favorito!
1: ¡Eso!
0: ¡Quiero un Mini Chuy! ¡Saluditos al Mini Chuy!
1: ¡Saluditos al Chuy! ¡Eso! Muy bien. Bueno, terminamos con el Digi Voz para el día de hoy. Se nos acaba el tiempo, pero... nos vamos con el Ya Vamos Tarde. En este momento, a través de WhatsApp de Digital, platícame quién lleva tarde a la escuela, al trabajo, a donde vayas el día de hoy. Si se te hizo tarde, ¿por qué se te hizo tarde? ¿Se te quedó algo en la casa, en la mochila? ¿Se tuvieron que regresar? ¿Se tardó mucho tu papá en el baño? ¿Dejó bien fumigado? Y nadie se quería meter a bañar. No sé, tú dime, platícame a través de WhatsApp de Digital. Mamás, papás también nos pueden platicar. ¿Por qué se les hizo tarde? La Bendy no se quería levantar. Andaban medio desvelados. Usted predígame, 956-566-5576 es el WhatsApp de Digital para que puedas enviar tu mensajito de audio. 956-566-5576. Recuerda, desde Nuevo Laredo, lado mexicano, para poder enviar tu mensajito de audio a Laredo, Texas, porque hay algunos me dicen, oye, es que no me funciona, lo que sea. Se le tiene que poner un más uno. Ok, para que pueda funcionar hacia los Estados Unidos. Sí, ¿verdad? Algo sí me dijeron ustedes. Ya me acordaba, sí, es más uno. ¿Sí, verdad? ¿O no? Sí, me parece que sí, es el más uno. Y luego ya puedes enviar tu mensajito. Va, así que nos vamos con una cancioncita, regreso con el Ya Vamos Tarde. Recuerden, niñas y niños, aprender mucho en la escuela, echarle muchas ganas, hay que decirle no al bullying. Y hay que cuidar mucho de nuestro hermoso planeta, porque es de todos nosotros y hay que cuidarlo. Regresamos con más en el Digital Morning Show con Iván López, hecho para ti.
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0: Vámonos rápidamente con el Ya Vamos Tarde a través del WhatsApp de Digital. Pero dígame quién lleva tarde a la escuela, al trabajo, a donde vayas el día de hoy. 956-566-5576. 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Venga, bueno.
1: Hola, Iván. Soy Ana. Hola. Carolina. Hola, vamos tarde porque a mi mami se le olvidó el celular a la casa.
0: Ay, ay, señora, ya ve, por su culpa, señora.
2: Buenos días, Ivana. Nosotros se nos hizo tarde porque le había comprado unos zapatos a mi hijo y nos dimos cuenta hoy que eran del mismo pie y andábamos buscando los zapatos viejitos para podernos venir a la escuela.
0: ¡No, lo que digas! ¡Ay, ay, ay! Muy bien. Gracias, por acá. Bueno.
3: Hola, Iván. Soy Bruno. Hola, ¡ya Bruno. Vamos tarde!
0: ¡Ya vamos tarde, Bruno!
3: ¡Me voy a comer a Panchito!
0: ¡No, al Pancho no!
4: Iván, soy Irlanda. ¡Ya vamos tarde! Ya ¡quiero un mini chuy!
0: ¡Es un mini chuy! Por acá dice, buenos días, Iván. Ya vamos tarde porque mi hermano Leo no se levantaba. Soy Lian. Eso, muy bien. Saluditos, Lian. Gracias por estar por acá. Bueno.
5: Hola, Iván.
0: Hola.
5: Llamo Rafael.
0: Hola, Rafael. ¿Cómo estás?
5: Y ya vamos tarde. Ya porque vamos tarde, mi mamá se le olvidó el termo.
4: ¡Quiero mi chuy! ¡Mi Pancho!
0: ¡Ay, ay, ay!
4: Iván, ya llegamos tarde. Ya ¡quiero mi chuy!
0: ¡Vamos a Chuy! Muy bien, por acá dice, buenos días, Iván, ya vamos tarde. ¿Puedes cantarle el feliz cumpleaños a mi hijo Mauricio Aguilar de 7 años? Oye, claro que sí, para Mauricio celebrando su cumpleaños número 7 el día de hoy. Le cantamos un feliz cumpleaños a la cuenta de 3. 1, 2, 3. ¡Feliz cumpleaños a ti! ¡Feliz cumpleaños a ti! ¡Feliz cumpleaños! ¡Feliz cumpleaños! ¡Feliz cumpleaños a ti! Muchas, pero muchas felicidades. 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
6: Hola, Iván.
0: Hola.
6: Mi nombre es Ángel y ya voy en camino a la escuela. ¡Quiero a Mini Chuy!
5: ¡Ya vamos tarde!
0: ¡Ya vamos tarde!
5: ¡Mamá va a ir de compras con mi abuela!
0: ¡Ah, señor! ¡Va a ir shopping, señora! ¡Oye, muy bien, muy bien!
7: ¡Hola, yo soy Dimitri! ¡Hola, yo, Oliver! Hola, ¡ya vamos tarde!
0: ¡Ya vamos tarde! ¡Chuy! Ándale, muy bien, eso. Venga, abuelo.
8: Hola, Iván, Zulia. Yo me dormí tarde porque estaba soñando con Beli.
0: Ah, ok, muy bien, abuelo.
9: Buenos días, Iván. Yo me llamo Greta y ya vamos tarde porque le vamos a dejar loncha a mi papá.
0: Le fueron a dejar loncha. Ah, ok, excelente. Bye. Muy bien, eso. Dice, porque Iván, ya voy tarde a dejarle loncha a mi esposo por quedarme en el chisme con la maestra. Muy bien, eso, saluditos. El bueno.
10: Hola, ¿sí? Mamá. A mi mamá se le quedó tarde porque se quedó dormida.
0: Ay, señora, se quedó dormida, ¿sí? ¿Ya ve? ¿Ya ve? No, hombre, bueno.
10: Ay, ya voy tarde.
0: Ya vamos tarde.
10: Porque se me olvidaron los cuadernos en la casa.
0: ¡Ay!
10: ¡Qué mini chuy!
0: ¡Es un mini chuy! Por acá dice, buenos días, Iván. ¿Podrías felicitar a Lía Perales, que cumplió 11 años y ya va a la escuela? Oye, claro que sí, para Lía Perales celebrando su cumpleaños. Le cantamos también un feliz cumpleaños a la cuenta de 3. 1, 2, 3. ¡Feliz cumpleaños a ti! ¡Feliz cumpleaños a ti! ¡Feliz cumpleaños! ¡Feliz cumpleaños! ¡Feliz cumpleaños a ti! ¡Felicidades! ¡Que la pase increíble! Hoy en su día, el feliz cumpleaños traído a ti por Chamositos Fun Party Place, ¿ok? Muy bien. Hasta ahí, no, todavía no. Uno más me dice producción. Oye, échale, va, ahí va, uno más. Uy, ya nos vamos.
11: Buen día. Échale. Aquí reportándonos ya en camino.
0: Eso, muy bien.
11: Papá e hija.
0: Vamos, saluditos.
11: Ay, saludos a Mariana, mi niña.
0: A Mariana, saluditos, Mariana.
11: Parte ya de Reyes, su papá que la ama.
0: Eso, muy bien, saluditos. Ahora sí, terminamos con el Ya Vamos Tarde. Nos vamos con un corte rapidísimo. Regreso y despedico de que se celebra el día de hoy. Y vamos con el Divo Retro, un pedacito antes de irme yo el día de hoy. Hoy, sí, a ver. Vino un ratito en vivo, pero un ratito, nada más, porque ya ven que nos dieron el día. Vine, si me ve Recursos Humanos, que aquí ando, me van a decir, ay, ¿qué onda, Iván? ¿Qué pasó? ¿Les dimos el día libre? No, ¿para qué quieres? Entonces, un ratito nada más, más adelantito, no empieces, Connie, no empieces a pelear.
12: No, Iván, como siempre, reponle por qué la llegada tarde que tienes, ahí se compensa.

0: ¿Cuáles llegadas tardes? ¿Cuáles llegadas tardes, Connie? Yo siempre llego a tiempo, no sé de qué hablas. Yo siempre llego temprano y siempre estoy aquí. No sé, no estén levantando falsos, Connie, por favor, Connie Leticia.
1: Hola, Iván, soy Junior. Hola, ya Iván. Vamos tarde.
0: Ya vamos tarde, Junior.
2: Empieza a las 7:15,
0: 7:20. Aquí estoy
2: yo desde las 6.
0: No, aquí estoy yo desde las 6. Lo que pasa es que, me explico, o sea, sí. O sea, mejor, ya, y me tengo que ir un corte. Les platico más adelante, les digo mi excusa, ¿ok? Va, regresamos, manita.
2: Vamos a hacer un cambio de programación.
0: No.
2: El doctor les llama de 6 a 7 y tú de 7 a 12.
0: A 12, oye, no es mala idea. Podría ser. Vamos con un corte rapidísimo y regresamos con más en el Digital Morning Show con Iván López, hecho para ti.
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0: Venga, continuamos con más, damas y caballeros. Vamos a platicar qué es lo que se está celebrando el día de hoy bien rápidamente, ¿ok? Hoy en este lunes 7 de septiembre. Pero antes, a ver, vamos con el audio que quedó pendiente por acá en el WhatsApp.
1: Bueno, hola, Iván.
0: Hola.
1: Soy Luis.
0: Hola, Luis.
1: Y creo que vamos a ir tarde. Ya son las 7:47 y nosotros apenas estamos saliendo de nuestra casa. Okay. Bye, saluditos.
0: Quiero un mini chuy. Saluditos. Oye, hoy se celebran varias cosas. Primero que nada, acá en Estados Unidos, hoy es Labor Day, día de, puede decirse como día del trabajo, ¿no? Y por eso no hay muchos lugares, están descansando, les dieron el día, no hay clases y toda la cosa. Y así, a nosotros nos dieron el día, ¿no? Ahorita estamos están roncando aquí en la cabina todavía, en la oficina. En sus casas, cada quien, pero yo dije, no, ¿cómo voy? No voy a ser el DigiVoz? Tiene que ser el DigiVoz. Y le vamos a seguir con un pedacito del DigiVoz retro para que también se quede por acá en sintonía con la dinámica del día de hoy. Además, hoy, para todos los tazos dorados, no me van a querer venir a Estados Unidos, porque acá se está celebrando el Día Nacional

0: de los amantes de la cheve. National Beer Lovers Day. No, hombre, hoy cómo se escuchan, hoy cómo se escuchan. No, hermosura, hermosura, no, nunca te han dicho que eres un tazo dorado. ¿Qué más? Hoy es día de comprar un libro. Hoy es día, ¿qué más? Día Internacional del Aire Limpio. También se está celebrando el día de hoy. ¿Qué otra cosa? Día Nacional de Sentir el Amor. Así, National Feel the Love Day. A ver, ¿qué más? Día Nacional de los Pacientes Agradecidos. Día Nacional del Salami. También el día de hoy. Y creo que ya. Eso es lo que se está celebrando el día de hoy en este 7 de septiembre, ¿ok? Vamos con otro audio por acá, Muñoz.
1: Hola, Iván.
0: Hola.
1: Soy Mateo.
0: Hola, Mateo.
1: Ya vamos tarde.
0: Ya vamos tarde, Mateo.
1: Porque se te va dando la semana burguesa. Y más los pelotón favorito. Y un Pancho y Chuy.
0: El Pancho y el Chuy, eso. Bien, saluditos. Vámonos con música. Vamos a imaginar para la dinámica del Llevo Retro que eres algo, algún artículo dentro de un refrigerador tóxico, ¿ok? ¿Qué serías tú? Te voy a dar un ejemplo. Yo sería la jarra vacía de la limonada o del agua fresca que me dieron ahí. Que le dejaron un chorrito le dejaron ahí, nada más para no lavar la jarra. Ahí está la jarra, en el refrigerador, o sea, literal, se sirvieron, le dejaron ahí poquitito, nada más para decir, no es que todavía tenía, para que se quedara ahí en el refri. ¿Tú qué serías? Tú dime, imagínate que somos un refrigerador tóxico. ¿Qué serías dentro de este refrigerador? Regresamos con más en el Digital Morning Show con Iván López, hecho para ti.

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0: vamos a imaginar que somos un refrigerador tóxico, ¿ok? ¿Qué artículo serías tú en el interior de este refrigerador tóxico? Yo ya dije que yo sería la jarra de agua fresca, de limonada, ¿no? Ahí, de limonada hecha con, pero con el ¿cómo se llama? El suco, así, con el Kool-Aid. Que le dejaron un chorrito nada más para no sacar y lavar la jarra. O sea, alguien pues sirvió de lo que quedaba ahí, le dejaron un poquito ahí para dejarla y luego cuando, ¿por qué no lavar la jarra? Ahí le quedaba, todavía tenía por si alguien se la quería servir. Eso sería la jarra, ¿ok? Bueno.
1: Yo sería los salditos de comida que metes en una vasijita de mantequilla y que luego la caliente y luego me la voy a comer. Sí. Y ahí duran meses y meses y nadie los quiere comer porque a nadie le gusta el recalentado.
0: Muy bien, dice por acá, yo sería el bote de yogur con frijoles. Ay, a todos nos da risa el bote de yogur con frijoles hasta que vas y abres y dices, hoy sí se me antojó un yogur y eran frijoles. Con lentejas así o algo, ¿no? Por acá, bueno.
2: Buenos días, Iván. Yo sería lo que sobró de comida del día que me voy a comer al día siguiente y dura una semana ahí guardado. Y nunca me lo comí y lo tuve que tirar.
0: Yo sería las salsitas que guardaste. Es que quién sabe, es que de repente, ahorita sí ya. Antes las dejaba porque decía, si me hago un huevito el fin de semana, vamos a suponer que te fuiste por unos tacos de viernes. Ah, por si me hago un huevito mañana, el sábado, domingo, temprano, le voy a echar la salsita ahí de los tacos, ¿verdad? Cuando vas a taquería Suero. Y ahorita sí lo aprovecho, ¿eh? Ahorita sí, pero en un momento se me quedaban ahí las salsas, ahí se quedaban en un buen, la bolsita de salsas que estabas ahí guardando. No, ahora no, aprovecho esa salsita, ¿no?

0: 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No, mira, se me hizo agua la boca, Y luego si te cansa el cita de guardas y el siguiente te das un huevito y le... ¿Verdad? Bueno, ¿qué más? ¿Qué serías tú, Anita? Venga,
1: vamos. Yo sería la mitad de cebolla que dejan olvidado en el mero rincón del refri.
0: Ya trae raíces.
1: ¿Qué batallar con estas personas que hacen esto? Pero eso sería yo.
0: La cebolla ya lleva tanto ahí que ya le salieron raíces. No, ya. Ya parece árbol la cebolla. Es la dinámica del día de hoy. Imagínate que somos un refrigerador tóxico. ¿Tú qué serías del interior de este refrigerador? Es la pregunta en la dinámica del día de hoy. 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Vamos con musiquita, regreso con más audios, después dos canciones y regreso, va, para que vean. No me tardo. Regresamos con más en el Digibo Retro para el día de hoy, en el Digital Morning Show con Iván López, hecho para ti.

continuamos con más banda. Seguimos con más del DJ Borretro el día de hoy, traído a ti por nuestro amigo de Río Grande, Veterinary Clinic. 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

0: 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La dinámica del día de hoy, imagínate que somos un refrigerador tóxico. ¿Tú qué serías en este refrigerador tóxico?
1: Un chorrito de coca que hagan ahí y luego cuando la agarren se enojan porque era de alguien más.
0: Oye, cuando dejan el envase ahí de 2, 3 litros que le quedó un chorrito ahí nada más y ya ves que trae así como las puntitas abajo donde se para la botella, nada más ahí hay refresco y lo dejan ahí nada más para no tirar el envase y no, todavía tenía, igual que la jarra. Por acá, bueno,
2: yo sería las fresas, las sandía fresa que compran y se olvidan que ahí están en
0: la mada.
2: Se hacen mojas y las tienes que tirar.
0: Sí, que traen ahí hasta como pelucitas de ahí. Los... bueno.
3: Buenos días, Iván. Buenos Yo días. Sería las verduras que se echan a perder porque no me las comí.
0: Muy bien, unas papas de ahí, una papa, la bolsa de papas que también ya le salieron raíces ahí, patitas. Vamos a imaginar que somos un refrigerador tóxico. ¿Qué sería dentro de este refrigerador? Para que nos platiques ahí en el WhatsApp de Digital. Nos damos un corte rapidísimo y regresamos con más en el Digital Morning Show con Iván López, hecho para ti.
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0: 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Pero bueno, ahorita lo hicimos al aire, me avisas cuando estemos ya al aire para poder decir esto. ¿Qué? ¡Ya estamos al aire! ¡Ay! Perdón, discúlpeme, producción, siempre hace lo mismo. Avísame, por favor. Avísame. Deja tú, ahorita dije puras cosas buenas, pero ¿qué tal si hubiera dicho algo malo? ¿Quieres que diga de lo tuyo? ¿Digo? ¿Quieres que diga al aire? ¿Por qué traes tu pomadita esa? Bueno, entonces, a la otra avísame. Avísame cuando esté yo al aire, ¿ok? Sí, por favor, producción, ¿ok? Si no quieres que esté hablando aquí de tu problema de hemorroides al aire. Vamos con más. Imagínate que somos un refrigerador tóxico, ¿ok? ¿Qué serías de este refrigerador tóxico? Yo ya dije que yo sería la jarra, pido primis. La jarra que la dejaron con poquito, un chorrito ahí de limonada todavía, nada más para no sacar la jarra y poder decir, no, todavía tenía, por eso la dejé ahí. ¿Quién dejó la jarra? Yo la dejé, pero es porque todavía tenía, y por si alguien quiere servirse eso.
1: Hola, Iván, yo sería la lechuga que compraste para bajar de peso y nomás me dejaste echarme a perder.
0: Ok. Isabel, buenos días. Puedes felicitar a mi tía Lili, que hoy está cumpliendo años, de parte de sus sobrinos Regina, Javier y Emilio Márquez. Oye, claro que sí, para Lili, celebrando su cumpleaños el día de hoy. A ver, la vamos a cantar un happy birthday a la cuenta de tres. ¿Listos? Una, dos, tres. Happy birthday to you. 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Happy birthday, happy birthday, happy birthday to you. Muchas, pero muchas felicidades. Que la pasen increíble hoy en su día. 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Vamos con música, banda. Regresen los horóscopos más adelantito. Y además de tus horóscopos, te vamos a platicar a qué edad se supone o se suponía que ahí vas a encontrar al amor de tu vida. Porque a lo mejor dices tú, no, yo sí lo encontré. ¿Segura? ¿Eso será lo que piensa tu signo del zodiaco? Bueno, esto viene más adelante y no nos hacemos responsables por divorcios, ¿ok? Regresamos con más en el Digital Morning Show con Iván López, hecho para ti.
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0: Muy bien, damas y caballeros, continuamos con más. Vienen los horóscopos para el día de hoy. Recuerda, es Labor Day acá en Estados Unidos. Nos dieron el día hace ratito, aquí está en vivo. Para aquellos que van a decir, ay no, Iván está grabado. Sí, ahorita ya sí. La neta, ahorita ya sí. Ahorita ya, hace rato no, hace rato que andaba. Pero ya, me dieron el día. Pero les voy a dejar para el día de hoy, no solo tus horóscopos, pero sino también te voy a platicar a qué edad se suponía o se supone que encontrarás el amor de tu vida. Si ya se te pasó, te voy a platicar qué es lo que pudo haber pasado, ¿ok? También. Puede que sí lo encontraste, o puede que te equivocaste, puede que lo confundiste. Bueno, esto viene más adelante para que no te despegues de tu radio el día de hoy. No nos hacemos responsables de divorcios ni nada de eso, ¿va? Así que ni modo. Vámonos con música, regresamos con más en el Digital Morning Show con Iván López, hecho para ti.
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1: Muy bien, damas y caballeros, continuamos con más. Gracias por seguir en sintonía. Te sigo saludando, Iván López. Nos vamos con los horóscopos del día de hoy. Recuerda, además de tu horóscopo, te voy a platicar a qué edad se supone o se suponía que ibas a encontrar el amor de tu vida. A ver si la atinaste, o para que sepas cuándo lo vas a encontrar, o para que sepas si se te pasó, te confundiste, qué fue. Pon atención, ¿va? Aries, hoy traes energía de sobra y ganas de resolverlo todo a golpe. Se suponía que encontrabas el amor de tu vida a los 24. Si ya pasaron, a lo mejor lo bloqueaste. Tauro, hoy lo mejor será ir con calma, especialmente con dinero y decisiones importantes. El amor de tu vida supuestamente llega a los 29, pero conociéndote, primero vas a preguntar si tiene casa y buen crédito.
2: ¡Hala!
1: Ok. Géminis, día movido con mensajes, chismes y una conversación que puede cambiar tus planes. Se suponía que encontrabas el amor de tu vida a los 26, pero estabas hablando con otros tres y no supiste cuál era. ¿Ves cómo eres, Jimmy? ¡Wow, eh! Cáncer, hoy andarás más sentimental de lo normal y cualquier detallito puede llegar directo al corazón. El amor de tu vida aparece a los 28, aunque probablemente tu mamá ya te había dicho desde antes que ese sí convenía. ¿Ves? Hay que hacerle caso a la mamá. Leo, hoy vas a llamar la atención sin esforzarte demasiado. Se suponía que el amor de tu vida llegaba a los 25, pero seguramente estabas demasiado ocupado viéndote en el espejo, Leo, ¿ves? Virgo, hoy tendrás ganas de poner orden en todo, desde el trabajo hasta la vida de los demás. El amor de tu vida supuestamente llega a los 30, porque antes estaba revisando demasiadas red flags. Hasta ahí la primera parte de los horóscopos. Nos vamos con música y regresamos con más aquí en Digital.

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0: Venga, continuamos con más, damas y caballeros. Seguimos con más de los horóscopos para el día de hoy. Te sigue saludando Iván López. En este Labor Day, para la banda que ya se va levantando. Estas horas ya andan ahí levantándose. A los que les dieron el día y dijeron, déjame voy por algo de almorzar o lo que sea. 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Libra, hoy se favorecen las conversaciones, reconciliaciones y planes en pareja. Se suponía que encontrabas el amor de tu vida a los 27, pero tardaste otros 3 años en decidir si sí te gustaba. Escorpio, tu intuición estará fuerte el día de hoy. Si algo se siente raro, pon atención. El amor de tu vida llega como en los 31, aunque para entonces ya investigaste hasta la prima del ex. Ok. Sagitario, hoy necesitas movimiento, diversión y salir de la rutina. Se suponía que encontrabas el amor de tu vida a los 26, pero dijiste, todavía quiero disfrutar y aquí seguimos. Capricornio, hoy toca enfocarte en pendientes, dinero y responsabilidades. El amor de tu vida supuestamente llega a los 32, porque primero querías estabilidad, casa, carro y mínimo 6 meses de ahorro. Acuario, hoy podrías tener una idea buenísima o recibir una noticia que te saque de la rutina. Se suponía que encontrabas el amor de tu vida a los 29, pero probablemente le dijiste que preferías ver que fluye, ¿ok? Y Piscis, hoy tu intuición y sensibilidad estarán a todo lo que dan. El amor de tu vida supuestamente llega a los 25, pero tú ya habías pensado que los 4 anteriores también eran el amor de tu vida. Vámonos con música, regresamos con más en el Digital Morning Show con Iván López, hecho para ti.
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No les digo lo que es. Les está hablando Iván López del pasado. Además, ¿qué hora son? Ahorita, producción, para decirle la hora que es de verdad. Son las 8:38. Todavía he estado aquí a las 8:38. Para que sepan, ¿ok? Luego dicen que los engañan. No, no, aquí ando, aquí ando. Tempranito. Bueno, para cuando tú escuches esto ya no, ¿verdad? Pero tú me entiendes, tú me entiendes. Por ese momento el desamor va a ser un poquito diferente. Te voy a ir presentando rolas del desamor. Las rolas, rolas de despecho para que disfrutes el día de hoy durante esta hora. Y no te me despegues de tu radio. Vamos arrancando con la primera canción de desamor el día de hoy. Algo de Julieta Venegas. Esto se llama Me Voy. Y la escuchas aquí.

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La música de Cristian Castro, algo que se llama Azul. Continuamos con más banda. Oye, le recomiendo que vaya siguiendo en las redes sociales porque voy a estar subiendo dinámicas, oportunidades, dónde voy a andar en estos días. Por ahí va a haber una dinámica, una colaboración con mis amigos de Chamositos Fun Party Place, patrocinadores de la hora del Digiboss, en la cual se va a estar regalando una fiesta de cumpleaños para algún niño entre 1 y 10 años de edad. Así que, para que me siga ya por ahí, arroba Iba López Digital, también las redes sociales de Chamositos, para que participes en cuanto subamos el video con la dinámica. ¿Te parece? Vamos a seguir con las canciones de Desamor, nos vamos con una que es de Daddy Yankee, ya la conoces, esto se llama Ella Me Levantó, y regresamos con más aquí en Digital.

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0: día, damas y caballeros. Ya voy a la hora de que yo me despida. Gracias por haber estado en sintonía el día de hoy en este programa especial, un poquito diferente. Ya mañana de regreso desde la cabina de digital. Hoy porque fue Labor Day y me tuve que levantar temprano y como quiera ya anduvimos en el Digivoss, el Digivoss Retro. Pero ya me regresé a roncar. La verdad me regresé a dormir un ratito más. Pero bueno, yo me despido por el día de hoy. En las redes sociales me encuentras como @EvanLopezDigital. Ya mañana de regreso en cabina y regresa la batalla de canciones, el momento del desamor, también el tema y todo lo que nos faltó el día de hoy, para que no te lo pierdas porque se va a poner bueno. Por lo pronto yo me despido, pero te quedas con música todavía de desamor en esta hora. En el momento del despecho llega algo de aventura, se llama Dile al Amor. Usted y yo tenemos una cita mañana entre 6 y 11 de la mañana en esto que se llama El Digital Morning Show. Adiós.
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0: 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Son las 11. 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
1: Como todos los días en este horario, Por el placer de vivir internacional, saludando a la gente que me escucha en la radio en Estados Unidos y en México. Pero también saludo a la gente que me escucha a través de Spotify, que me ven a través del canal de YouTube o que me ven a través de la plataforma VIX o Euforia Podcast de Univision, donde estamos en sintonía. Gracias Univision y afiliadas en los Estados Unidos. El día de hoy, señales de que estás emocionalmente saturada. Fíjate, no estás cansado por tanta chamba. No, porque a lo mejor estás en fin de semana acostadote en tu casa y te sientes saturada, saturado. ¿Cuáles son las señales de que estás emocionalmente saturado? Y una vez te adelanto algo. Cansancio constante. O sea, sientes fatiga extrema, pero todo el día aunque duermas. Irritabilidad alta. Mírame y no me toques. Ganas de aislarte. Quiero que se larguen todos. Es más, quisiera que se abriera el piso y me tragara. A ese grado. Mente lenta. Son señales de alarma, ¿eh? Pérdida en interés de cosas que anteriormente te encantaban, incluyendo
2: el eso.
1: El delicioso. Y ya no te gusta nada, ya te cansaste, ya te hartaste, hasta eso. Cambios físicos. Empiezo a dolor de cabeza, empiezo a tener problemas en el cuerpo, problemas para dormir, problemas para... Es más, me da mucha hambre o me da muy poca hambre. Señales de que estás fatigada, fatigado emocionalmente. Y quédate porque te voy a dar recomendaciones para eso.

0: Y también el día de hoy me acompaña Roxana Robledo, mi invitada del día de hoy, que viene a platicar, terapeuta, sobre cómo poder contrarrestar esa fatiga emocional. Te va a encantar el tema, no te vayas. Por favor, quédate. Si me estás viendo a través de la plataforma de TikTok donde estoy transmitiendo en vivo ahorita, por favor, compártelo. Compártemelo este programa porque le va a ayudar a alguien que esté emocionalmente fatigado. Gracias por compartirlo. Además, la nota de Joel.
1: ¿Quién de aquí que nos está escuchando, nos está viendo a través de plataformas
0: cuando
1: digitales?
0: Pregunto algo en el teatro. ¿Quién de aquí? Ya levanta la mano.
1: Ah, ya. Bueno, probablemente sí, muchas personas van a sentir el día de hoy, en este momento, algo de estrés. Se sienten estresados, se sienten agotados, se sienten con el ritmo que van así que no los detienen. Hay una investigación que dicen y nos comparten herramientas para poder controlar el estrés, que normalmente aquí lo hemos mencionado con expertos que han venido. El doctor Lozano nos ha dado tips infalibles, pero hay herramientas que las tenemos a nuestro alcance, doctor. Así que quédense para que le bajen un poquito el estrés y que a la otra que te pregunten qué es eso que traes, es para bajar el estrés.
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0: Quiero dejarte una idea antes de continuar con lo que estamos platicando. Con frecuencia decimos, después lo hago, cuando tenga tiempo, cuando me sienta mejor preparado. Mira, deja que las cosas mejoren. Y sin darnos cuenta, pasan meses, incluso años. ¿Te acordaste ya de algo? Bueno, esperar también tiene un costo. Mientras posponemos decisiones importantes, las oportunidades pasan frente a nosotros. Por eso vale la pena invertir en aprendizaje y en desarrollar nuevas habilidades que nos ayuden a construir un mejor futuro.

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0: 127 estaciones de radio transmitiendo por el placer de vivir en México y los Estados Unidos. México 22, Estados Unidos 102 o 105. 105 estaciones de radio. Gracias, gracias por estar en sintonía. 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Felizmente Imperfectos, te va a encantar mi conferencia. Te ríes dos horas, te diviertes y aprendes muchísimo. ¿Por qué estás emocionalmente saturado? Porque te sobrecargas de trabajo. Porque dejas que las opiniones ajenas te convenzan de que no eres suficiente. Porque no te permites estar sola, solo, para hacer ejercicios de respiración. Inspira en cuatro tiempos. Inspiro el aire en 4 segundos. Detengo el aire 4 segundos. Expiro en 4 y vuelvo a repetir ese cubo. 4, 4, 4, 4. Tú no te puedes imaginar cuánto relajas tu cuerpo física y emocionalmente. 2, visualiza lo que quieres que ocurra. Yo deseo que ocurra esto. Deseo tener paz. 3, no te sobrecargues emocionalmente con las problemas de los demás. Yo sé que quienes somos papás es prácticamente difícil o imposible no mortificarnos por nuestros hijos, pero hay un límite, mamita. Ellos toman sus propias decisiones. Claro que si el niño está chiquito, claro que es nuestra responsabilidad sus emociones, el intentar guiarlo emocionalmente. Pero tremendo peladote y te sigues mortificando porque la cortó la novia y es que pobrecito, está sufriendo mucho. Tú no eres responsable de las emociones de ellos ni de ellas. Reitero la forma de cómo te das cuenta que estás emocionalmente saturada. Cansancio constante, irritabilidad alta, ganas de aislarte, mente lenta, pérdida de interés por lo que antes te gustaba, cambios físicos, dolor de cabeza, tensión, dolor de hombros. Habla de que estás emocionalmente saturada. Haz algo, por favor. Respira, ve a terapia, empieza a comer más saludable, sal a caminar, dedica tiempo para ti. No estés viendo tantas redes sociales y una y otra y otra y otra. Causa ansiedad eso. Hay gente que se refugia en ver las vidas ajenas. No. Dedícate tiempo en soledad. Meditación, oración te va a ayudar mucho. Vamos con la nota de Joel.
1: ¿Les genera estrés, doctor? Les genera.
0: ¿No te mordiste la boca?
1: Bueno, no. Pues no se van a morder la boca, fíjense, doctor, porque hay investigadores de la Universidad de Columbia Británica que lanzan esta investigación que ellos hicieron con 96 parejas y les bajaron la ansiedad, les bajó el cortisol, bajó el ritmo que ellos traían, y la indicación que el investigador les dio a estas personas es utilizar las prendas de su pareja, cualquier prenda.
0: Los calzones.
1: La playera interior, que traiga el olor de tu pareja o que traiga el olor de algún familiar, te baja ese estrés, te baja esa ansiedad. El ejemplo que ellos ponen en este estudio es: vas a utilizar durante 24 horas la prenda de tu pareja. A la pareja se le recomendaba no utilizar desodorantes, no utilizar ningún perfume para que se impregnara el olor corporal, tal cual, así huele la pareja.
0: ¿Y si gede?
1: Y si gede, pues traes el olor, así la hueles, entonces... Cuando tú ya traes a que te genera el estrés, te genera la ansiedad, bueno, pues agarras la prenda de la pareja y la vas a portar durante todo el día. Y estaba comprobado, según esta persona que hizo esta investigación, les bajaba el cortisol, les bajaba el estrés a las personas solamente portando con la prenda ya utilizada.
0: No sabía eso. Ahora recordé a mi hija que en la certificación traía frío y agarró un suéter mío. Y lo abrazaba y decía, ay papi, huele a ti.
1: ¿Sí? Me tocó también certificar a un alumno que decía que el portar el chal de su abuela sentía como el abrazo de su abuela.
0: Ay, qué bonito. Lo único que me quedé yo de mi mamá fue con la blusa que más le gustaba.

0: Y con lo único que me quedé de mi papá fue con el saco que más usaba.
1: Vamos a una pausa. Esto es El Placer de Vivir Internacional. ¿Quieres ponerte en contacto conmigo? Tenemos un WhatsApp para que me mandes nota de voz y me digas dónde me estás escuchando. Más 52 81 28 610 170. Mi gente linda de León, nos vemos este miércoles y el jueves, Aguascalientes. Me encanta ir ahí. Ahorita volvemos.
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0: compartirte esta investigación sobre la autoestima, lo que hablan, lo que dicen sobre la autoestima, una investigación reciente. Universidad de California señala que la autoestima está más relacionada, escucha esto, con la forma en que una persona se habla a sí misma que con sus logros externos. Podrás lograr mucho y tener la autoestima baja, pero a como tú te hablas, hace que aumente tu autoestima. Ese mismo estudio encontró que las personas con autoestima tienen, las que tienen autoestima estable, tienden a mantener un sentido de valor propio. Incluso después de una crítica o de un fracaso. En contraste, quienes basan su autoestima únicamente en la aprobación externa, muestran niveles de bienestar mucho más inestables que cualquier otro. Háblate bonito. Los investigadores en psicología social han documentado que el diálogo interno negativo, constante, puede erosionar la autoestima con el paso del tiempo y que hace que no logres lo que te propones. Por otro lado, se ha visto que practicar la autocompasión, me quiero, me perdono, me valoro, es decir, tratarte con la misma amabilidad que se ofrece a tus hijos, a la persona que más amas, aumenta tu autoestima. Los especialistas coinciden en que la autoestima sana no significa crearse o creerte una imagen superior a los demás, sino en reconocer mi propio valor sin necesidad de compararme con los demás. Finalmente, y por último, se ha observado que la autoestima puede mejorar con el tiempo mediante terapia, hábitos de cuidado y la construcción de relaciones sólidas con gente que valga la pena, no con gente que dices, ay, apa, amiguitos, ¿qué piensas sobre lo que acabo de decir, Leti? Te saludo con todo mi cariño, Leti, ¿cómo estás?
1: Hola, ¿cómo están? Bien,
0: muy,
1: ¿yo?
0: Muy bien, ¿ustedes? Leti. Oye, ¿escuchaste lo que dije de la autoestima, Leti?
1: Sí, sí lo escuché.
0: Que se cuidado con el diálogo interior cuando vas manejando, cuando vas en el camión, cuando estás cocinando, estás hablándote a ti misma, Leti. Que eso es lo que destruye la autoestima, no tanto los logros externos. ¿Qué fuerte estuvo esa investigación de la Universidad de California?
1: Muchísimo. Y yo coincido totalmente en ese pensamiento. Yo creo que a veces, desde que uno mismo se permite hablarse mal a sí mismo, sin querer, dejas que las demás personas hagan lo mismo contigo.
0: A ver, repíteme eso último, que cuando alguien, ¿qué?
1: Cuando tú te hablas mal a ti mismo y viene alguien y te habla mal, ajá, lo aceptas de manera inconsciente.
0: ¿Sí?
1: ¿Por qué? Porque tú estás acostumbrado a hablarte
0: así. Ah, claro. Exactamente, ahora nos explicamos por qué hay gente que se siente no merecedora de nada. De repente alguien, ajá, te habla mal y tú ya te hablas así, pues sí es cierto. Lo estás reafirmando.
1: Ajá, ya lo ves normal.
0: Claro, normalizamos eso. Pero en cambio, cuando tú te hablas bonito, dices, oye, tengo derecho a equivocarme. Bueno, era por la izquierda, me fui por la derecha. Pero no me digo, ah, qué bruto, ah, qué tonto. A mí el día que alguien me habla así, como que no, oye, espérame, a mí no me hables así.
1: Sí, claro, no. Y cuando tenemos detalles, siempre tenemos errores en la casa, en el trabajo, con amistades. Yo creo que lo mejor es decir, ya sabes que si la regué, no debí comportarme así o no debí actuar de esa manera. Pero eso no me hace como tener el derecho de autocastigarme, sino más bien ser compasivo conmigo y entender cómo puedo mejorar eso. También, claro, si tuviste un error, pues disculparte con las demás personas.
0: Y tu vida sigue, amiga, ¿estás de acuerdo conmigo?
1: Totalmente, y se trata de mejorar. O sea, no hay un día que sea igual al anterior, jamás volver a ver dos días iguales, pero lo que sí podemos es tener como ese poder de hacer las cosas mejor cada día.
0: Exactamente, que es una decisión personal, amiga. Y agregaría algo a lo que acertadamente estás diciendo, Leti. Ajá. Yo agregaría esta frase cortita, que se me hace muy, muy básica, pero muy importante para mí. Desafortunadamente no aplicada por mucha gente. Valgo mucho, merezco más. Ah, te quedaste muy seria, Leti. ¿En el amor te ha ido bien o te ha ido mal, Leti?
2: ¡Épale!
1: ¡Ay, Diosito santo!
0: Ahí lo dejamos, Leti. Gracias por contestar. Sí. Te queremos mucho, Leti, ¿eh?
1: Yo también los quiero mucho.
0: Gracias,
1: un abrazo.
0: Gracias. Solita.
3: Se quedó callada.
0: Valgo mucho, merezco más. Pues se quedó. Mande. Vamos, mande. Vamos, una pausa. Ahorita volvemos. Esto es Por el Placer de Vivir Internacional. 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
0: 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Una pausa, ahorita volvemos.
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0: No estás cansado, estás saturado emocionalmente. No, no estás cansada, es que emocionalmente estás al borde del colapso. Hay gente que está así ahorita, que ya está hasta la progenitora.
1: Hermana, date cuenta.
0: Pero no te das cuenta, hermana. De eso viene a hablar Roxana Robledo, conferencista. Tu TEDx me encanta. Además, estuvo en el Congreso Mundial de la Familia. Muy santa ella. Pero aparte, terapeuta de familia, de individual.
2: Gracias y mamá de cuatro.
0: Y mamá

0: de cuatro, pues ahí está la experiencia. A ver, no, no. ¿Cuándo te saturas emocionalmente, Roxana?
1: A ver, ¿no te pasa que de repente ya descansas, dices, ya dormí más de 8 horas, que dice y demás, y de todas maneras te sientes agotado?
0: Me sucede.
1: Fíjate, una de mis pacientes, una mujer, me decía, es que ¿sabes qué? Yo a donde llego, tengo, desde chiquita me dijeron que me tenía que ser puntual porque quedo mal con los demás. Y si llegan a mi casa, los tengo que atender. Y si llego a la casa de los demás, pues tengo que llevar un postre. Entonces veíamos con ella cómo esto no nada más es una cuestión de mujeres, también como hombres. A veces cargamos con responsabilidad que no nos corresponde. Entonces, César, una de las cosas que hay que tomar, y me estoy adelantando a una de las herramientas que quería cerrar, pero es importante, estos círculos de responsabilidad que habla Henry Cloud, que es un autor que habla de límites, de boundaries. Hoy vamos a hablar de eso, de los límites que no ponemos. ¿Y por qué es importante poner límites? No nada más para los demás. Cuando tú pones límites, te proteges a ti. ¿Quién eres tú? Tu autenticidad. Y entonces a veces tenemos que tomar decisiones, como decía Gabor Maté, entre ser auténtico, ser tú mismo y hacer lo que te gusta, lo que quieres, lo que necesitas, contra quedar bien. Con tal de quedar bien, pues hago esto.
0: Ahí te saturas. El
1: ahí
0: deberías.
1: Es cuando te saturas.
0: El deber ser.
1: Cuando estás afuera, en el deber ser, en cuidar la responsabilidad de alguien más, en el quedar bien. ¿Por qué? Nos da miedo, por ejemplo, de repente que tu papá, tu mamá te dice, porque eso me pasa mucho en consulta, no, es que si no se van a enojar. ¿Y de quién es la responsabilidad?
0: ¿De ellos?
1: ¿De ellos?
0: Pues oye, el enojo es responsabilidad tuya. La definición de enojo, el castigo que te das por el error que otro cometió.
1: Imagínate. Y pero entonces lo haces tuyo. Y entonces no estás pudiendo poner ese límite. Por eso es bien importante esta pregunta. Pregúntate cuántas veces dices sí a todo y dices no. ¿Y qué pasa cuando dices no a los demás?
2: ¿Te sientes culpable?
1: Eso. Y eso es lo que quiero que hoy sientan, César. Eso quiero que se vayan de este programa hoy.
0: ¿Culpables?
1: Muy culpables.
0: ¡Ay, qué fuertes declaraciones de Roxana! Que nos sintamos culpables todos a partir de hoy. A ver, dinos por qué.
1: ¿Qué crees?
0: ¿Por qué?
1: Es que estamos huyendo de la culpa. Y llegan y me dicen, no, Roxana, es que justo es lo que ya no quiero sentir. Sobre todo culpa con los hijos, con los papás, con las responsabilidades. No, hoy quiero que se vayan culpables, todos los de tu audiencia. ¿Por qué? Porque significa que se tomaron a ellos. Significa, cuando tú te sientes culpable, significa que tú hiciste algo que tú querías, que tú necesitabas, y quiero que cargues con esa culpa hoy. Yo no te estoy diciendo que todos los días, porque claro que también se trata de poder entablar esta relación y ser seres de relaciones con los demás. Ser seres de conexión significa, me conecto conmigo, no pierdo mi esencia, y entonces puedo conectar con los demás. Principio ortogénico que dice, las células primero se separan y encuentran una manera muy específica de ser. El color de tus ojos, ¿no? Por ejemplo, este cafecito clarito que tienes. Si esta célula se pierde y entra en tu cachete, o se empieza a sobredesarrollar, pues sería un tumor. No sería.
0: Porque no es el lugar correcto.
1: Entonces, desde tu esencia, quiero que hoy sientas culpa porque te tomaste. Porque tomaste un descanso. Porque decidiste comer eso que querías. Porque decidiste no ir a esa reunión familiar.
0: Ni estar con esa persona que me cae hasta la... Siéntete culpable.
1: Siéntete culpable. Eso es lo que quiero que sientan. La culpa contra la autenticidad. Y entonces, cuando hablábamos de estos círculos, que les digo que son importantes, es... Haz un círculo, ya sea de manera imaginaria o de manera real, de qué te corresponde y qué no. ¿Qué te corresponde? Te corresponde ser feliz. Te corresponde tomar responsabilidad de tus emociones, de tus reacciones. Te corresponde buscar ser independiente. Te corresponde ser resiliente ante lo que no puedes cambiar ante los demás. Y te corresponde ser auténtico para poder entonces empatizar con los demás. Y desde ese lugar poder relacionarte con los demás sin perderte.
0: Digo, esto que información que acabas de dar, Roxana, ojalá y la escuchara tanta gente, y le pido a la gente en plataformas sociales que lo compartan. Si estás viéndome a través de alguna red social, compártelo. Porque, fíjate la recomendación, hoy los invito a que terminando este programa se sientan culpables.
1: Sí.
0: Porque cargamos con peso que no nos corresponde, por quedar bien, por es que qué va a decir la gente. La frase que más infeliz

0: causa, ¿qué va a decir la gente?
1: ¿Por qué? Porque buscamos ser aceptados. Hace ratito hablábamos de la felicidad, ¿no? ¿Cómo
0: hace ratito, no, bueno, programa, cuando entraste a cabina.
1: Sí. Entonces, hace ratito, cuando estábamos platicando antes de entrar al aire, decíamos la importancia de esta felicidad y cómo nosotros entonces nos tenemos que hacer responsables. Pero le estamos buscando en otros lugares y estamos buscando que alguien nos acepte. Por eso es que dejamos esta esencia. Dejamos de ser auténticos porque buscamos esta aceptación. Hoy también los invito a poner un límite.
0: Gracias por estar aquí, Roxana.
1: Al contrario, gracias por sentirse culpables hoy.
0: Ay, qué fuerte estuvo la recomendación. Ya me voy de aquí. Me siento culpable, muy culpable.
2: ¿Te sientes culpable, Joel?
0: Sí.
2: Pero qué
0: sí, doctor.
2: Qué buena culpa, ¿eh?
0: Sí, claro.
2: Yo siempre he dicho, la culpa sirve para tres cosas. Para aprender, para perdonarme y para perdonar.
0: Perdónate por sentirte culpable ya. Una pausa.
1: Hermana, date cuenta.
0: Ahorita volvemos.
3: Ay, no.
2: Me vas a poner, doctor, qué bo...

0: doctor César Lozano, lo estoy escuchando desde Barcelona.
1: Manda saludos, Marcos, de Córdoba capital, Argentina.
2: Buen día, doctor César Lozano, te escucho desde Paraguay, desde la ciudad de Ñemby. Mi nombre es Dora González.
3: Córdoba, Argentina. Mi querido amigo Marco, siempre nos escribes, siempre nos escuchas en Córdoba. Espero saludarte en diciembre, que voy para allá. Abrazos, Barcelona, España. Gracias, amigo, por estarnos escuchando allá. Y en Paraguay he estado ahora. Dorita, te queremos, Dora. Hasta Paraguay. ¿Dora la exploradora?
4: Sí.
3: ¿O
4: sí,
3: qué
4: sí,
3: dijiste, sí. Joel? ¿Qué dijiste?
4: ¿Es mamá? ¿No es madre?
3: No.
4: ¿No? Ok.
3: Y saludos. Saludos. Gracias.
4: Ay, qué señor tan grosero.
3: Vamos mejor con mi querida amiga y tanatóloga Gaby Pérez Islas, que viene a decirte, pues, el valor más grande que tenemos, pero a veces no nos damos cuenta. Te quiero mucho, Gaby. Danos tu mensaje.
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6: Gracias, doctor. Soy Gaby Pérez Islas y estoy feliz de estar en este segmento por el placer de comprender la vida. ¿Y saben qué? Hoy quiero hablar de la familia y del valor inmenso que tiene la familia. Gaby, ¿qué tiene que ver esto con tanatología? Todo. Porque siempre las pérdidas más grandes van a ser las que suceden bajo nuestro propio techo, de las personas con las que más convivimos y que, sin embargo, son las que solemos pasar por alto. Hay un concepto de Elizabeth Kubler-Ross, madre de la tanatología, que me encanta, porque ella decía que había que vivir despedidos, por si a la hora de la hora no teníamos oportunidad de decir un adiós, ya lo hubiéramos dicho con nuestras actitudes, es decir, habiéndole dicho a la persona cuánto la quieres, lo importante que es para ti, habiéndole perdonado lo que sea, ofrecido disculpas cuando nos hemos equivocado, diciendo lo que sentimos. Así es como tenemos que vivir con los nuestros, pero darle el valor a la familia. Yo sé que el mundo afuera puede ser muy glamoroso con respecto a otras personas, que se nos pueden cruzar por el camino jovencitos o jovencitas que parezcan muy atractivos, gente nueva, con chispa, que nos haga sentir jóvenes. O a lo mejor ni siquiera aparece por la calle, sino está ahí, en tu Facebook, o donde le andas rascando al pasado. Y eso no está bien. Valora lo que tienes, lo que has formado, la unidad social que es la familia y que es tan importante. Querer, querer, le llamo yo a esto. Voltea a ver esa persona que está contigo con ojos de volver a querer, quererla. Para que descubras todo por lo que te enamoraste de esa persona, que ahí está, a lo mejor disfrazado de rutina, a lo mejor revestido de cotidianidad, pero ahí está. No lo dejes pasar, porque la familia es un tesoro y es desde luego lo más valioso que tenemos. Yo, como tanatóloga, estoy muy, muy dedicada a esto. 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Nos vemos la próxima semana por el placer de comprender la vida.
3: Gracias, Gaby, gracias a ti porque nos permites acompañarte. Esto fue por el placer de vivir internacional. A nombre de todos los operadores de audio en la República Mexicana y en los Estados Unidos, a nombre de toda la gente que hacemos posible este programa, Joel Garza, gracias. César Acosta, muchas gracias. Tu amigo César Lozano al micrófono y Joel Garza también al micrófono. Te decimos gracias todos por este programa que hacemos con tanto amor y con tanto cariño. Que mi Dios, donde quiera que estés, bendiga tus pasos, bendiga tus decisiones. Si tienes que tomar una decisión importante hoy, estaciónate un momento o en tu casa en silencio y dile: Señor, te pido que bendigas mi decisión de hoy. Y te aseguro que va a ser la mejor. ¡Ánimo! Hasta la próxima.
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Muy, pero muy buenas tardes, mi gente bonita de Laredo, Texas. Feliz lunes 7 de septiembre. Yo soy tu amiga Montse Lerma y comienza oficialmente una nueva semana aquí en Zona Digital a través de Digital 94.9. Pero hoy tenemos un lunes diferente porque para muchos es Labor Day. Algunos están trabajando, otros descansando, unos andan de viaje, en algún road trip, algunos andan en carne asada. Y otros probablemente dijeron, Labor Day, excelente, voy a aprovechar mi día libre para hacer todos los pendientes de la casa. Eso no cuenta como descansar. Y quiero comenzar nuestra semana con una preguntita. ¿Qué hiciste el día de hoy? ¿Trabajaste? ¿Descansaste? ¿Carnita asada con la familia? ¿Te fuiste de shopping? O Monse, yo ni siquiera sabía que hoy era festivo. Mándame cuál es lo que tú estuviste haciendo definitivamente. Y para los que están trabajando hoy, un abrazo muy, pero muy especial. Yo también estoy aquí acompañándote hasta las 7. Tenemos días nacionales e internacionales, datos curiosos, dinámicas. Y claro que llega el Traffic Jam para la gente que anda en el trafiquito. 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Nueva semana, nueva energía. Comenzamos aquí en Digital 94.9. Así es que súbele.

hoy quiero contarles un poquito de la fecha que estamos celebrando, este festivo. El Labor Day se observa aquí en Estados Unidos el primer lunes de septiembre y está dedicado a reconocer las contribuciones de los trabajadores. Y el día de hoy, 7 de septiembre del 2026, aparece oficialmente como feriado en el calendario federal. Pero vamos a hacer esta conversación mucho más personal. Quiero que me digan, ¿cuál fue tu primer trabajo? No el que tienes ahorita, el primero. A lo mejor fue en un restaurante, en alguna tienda, en alguna oficina, construcción, cuidando niños, trabajando con tus papás, vendiendo algo y mejor todavía, ¿cuánto ganabas? Porque muchos recordamos ese primer cheque como si hubiéramos ganado la lotería. Hasta que gastabas por primera vez y descubrías, ¡ay! Ya se me acabó. Hoy quiero conocer la historia laboral de nuestra audiencia, mi gente. Y definitivamente que sí, piensa en todos esos trabajos que has tenido y muchos de ellos te enseñan más de lo que piensas. Porque no necesariamente tiene que ser el trabajo donde más dinero ganaste. A veces ese es ese primer empleo que nos enseña la puntualidad, la responsabilidad, servicio al cliente, la paciencia, trabajar con personas diferentes, administrar dinero, o simplemente nos enseña, definitivamente esto no es lo que quiero hacer el resto de mi vida. Y claro que eso también es aprendizaje. Así es que mi gente, hoy en el Labor Day definitivamente hay que empezar pues a valorar que tenemos un trabajo que provee para nuestras familias. Seguimos con más aquí en Digital 94.9 y no se te olvide mandarme cuál fue tu primer trabajo en el WhatsApp de Digital 94.9.

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Y bueno, mi gente, también el día de hoy, a pesar de ser Labor Day, también tenemos una fecha internacional. Y esta sí es una observancia oficial de las Naciones Unidas. Cada 7 de septiembre se conmemora el Día Internacional del Aire Limpio por un Cielo Azul. La Asamblea General de las Naciones Unidas designó esta fecha en 2019 y la primera conmemoración fue en el 2020. Este 2026, la campaña está poniendo énfasis en cómo las acciones por un aire más limpio pueden beneficiar al mismo tiempo la salud, la economía y el clima. Y aquí va nuestra dinámica. ¿Qué olor inmediatamente te hace pensar en casa? Porque estamos hablando de aire, pero vámonos al sentido del olfato. El café por la mañana, las tortillas, huevito recién hecho, perfume de mamá, la casa de los abuelos, tierra mojada después de que llueve. Y es que hay olores capaces de transportarnos 20 años en 2 segundos. ¿Cuál es el tuyo? Y hay que definitivamente cuidar el aire limpio que respiramos para tener un cielo muy, pero muy azul.

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0: Continuamos disfrutando de Digital 94.9. Y bueno, mi gente, hoy aparece también entre las celebraciones populares del 7 de septiembre National Beer Lovers Day, el Día Nacional de los que aman la cerveza. Pero como estamos en un festivo, en Labor Day, yo quiero utilizarlo para hablar de algo importante. Si hoy hubo una carnita asada, una reunión, una cervecita, cualquier bebida alcohólica, el conductor se decide antes de comenzar la fiesta, no cuando ya te vas. De hecho, Texas DOT está reforzando precisamente ese mensaje durante este cierre del verano. Si vas a beber, utiliza un conductor designado, un rideshare, un taxi, un transporte disponible o quédate donde estés. Y vamos con la pregunta divertida. ¿Es una carnita asada perfecta? Solamente puedes salvar una cosa. ¿Qué salvarías? ¿La carne, las tortillas, la salsa, el quesito, los frijoles charros o la cerveza? ¿Cuál es la que no te puede faltar? Yo ya sé que alguien me va a decir, Monse, la salsa, ni me invites. Si no llevas salsa, no me invites, porque definitivamente hay gente que sin salsita y sin limón no comen absolutamente nada. Así es que mi gente, este Labor Day hay que tomar con conciencia. Seguimos con más música aquí en Digital 94.9.

Y bueno, mi gente, antes de que den las 5, quiero cerrar nuestra hora de Labor Day haciendo algo bonito. Hoy quiero que reconozcas a una persona trabajadora en tu vida. Puede ser a lo mejor a tu mamá, a tu papá, a tu pareja, a un hijo, a un compañero. Alguien que tenga un negocio, un emprendimiento. Alguien que trabaja 2 empleos. Definitivamente es importante reconocerlos. Mándales un mensajito que sabes lo mucho que se esfuerzan, que sabes lo mucho que han hecho por ti y que definitivamente este día es pues un día que nos recuerda lo mucho que nos esforzamos todos trabajando. Así es que feliz Labor Day, especialmente a quienes hoy no tuvieron el día libre. Y hablando de quienes están trabajando, Texas DPS tiene más patrullaje en carretera durante este fin de semana de Labor Day mediante Operation Care. Así es que se acercan ya las 5, ya casi se acerca el Traffic Jam traído a ti por Ancira Volkswagen. Y hay que cuidarnos del trafiquito, manejar con mucha precaución. Y continúa la fiesta aquí en Digital 94.9. Viene música de Wisin y Yandel, música de Ozuna, Karol G y Mike Towers, y música de Hash. 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
2: 5 de la tarde, mi gente de Laredo. Ya comienza nuestro Traffic Jam traído a ti por Ansira Volkswagen. Y hoy quiero comenzar recordando que Labor Day significa regreso de viajes, de reuniones y de celebraciones. Hay que manejar con extra precaución. Texas DPS mantiene un Operation Care hasta hoy, 7 de septiembre, con más troopers vigilando, más policías, conductas como exceso de velocidad, manejo intoxicado y violaciones a move over o slow down. Así es que si vienes de regreso, paciencia, ¿no? Porque normalmente un trayecto te toma 20 minutos, significa que hoy necesariamente tomará 20. Más tráfico significa más interacciones entre conductores. Así es que la prioridad de hoy es que todos lleguen a casita. Vamos a disfrutar de música continua, música sin comerciales, solo aquí en Digital 94.9.

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4: Llegamos a la hora del consejo del día con tu amiga Montse Lerma aquí en el Traffic Jam, traído a ti por Ansira Volkswagen. ¿Qué pasa cuando vas manejando y adelante aparece una caja, un pedazo de llanta, algún objeto? ¿Qué hacemos? Lo primero es no convertir un obstáculo en un choque mayor con una maniobra desesperada. Observa temprano, reduce la velocidad cuando sea seguro. Revisa qué ocurre dentro o antes de cambiar de trayectoria o de carril. Porque si giras violentamente el volante sin saber qué está en el carril de lado, quizás evitaste el objeto, pero creaste otro peligro. Así es que, mi gente, lo que para ti era una caja puede convertirse en un obstáculo para todos los que vienen atrás. Hay que manejar con mucho cuidado, mucha precaución y siempre poner mucha atención al volante. Seguimos con más aquí en el Traffic Jam, traído a ti por Ansira Volkswagen en Digital 94.9 con música continua.

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